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0: 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La temperatura en Radio Imagina. En Santiago, 14 grados.
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0: 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La hora en Radio Imagina. 10:01. A esta hora el músico John Lennon en Radio Imagina. No necesitas una espada para cortar dos flores.
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0: 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La temperatura en Radio Imagina. En Santiago, 13 grados.
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0: 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La hora en Radio Imagina.
1: 11, un minuto. A esta hora la cantante Aretha Franklin en Radio Imagina. Yo canto a los realistas, las personas que aceptan como soy.
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0: 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La temperatura en Radio Imagina. En Santiago, 12 grados.
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0: La hora en Radio Imagina. 11:59 minutos. A esta hora el escritor Alessandro Barico en Radio Imagina. Los muertos mueren, pero siguen hablando en nuestra voz.
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0: La hora en Radio Imagina, 12:59 minutos. A esta hora el músico Astor Piazzolla en Radio Imagina. La música es el arte más directo. Entra por el oído y va al corazón. Es la lengua universal de la humanidad.
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0: La hora en Radio Imagina. 2:00 a.m. A esta hora el artista Alejandro Jodorowsky en Radio Imagina. La mentira mayor es el ego. 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
1: Barcelona, 13 grados, lluvia. Bruselas, 7 grados, cielo nublado. París, 8 grados, viento y lluvia.
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1: 7 grados.
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La hora en Radio Imagina. 2:59 minutos. A esta hora la actriz Audrey Hepburn en Radio Imagina. Nací con una necesidad enorme del afecto y una necesidad terrible de darlo. 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

La hora en Radio Imagina. 3:59 minutos. A esta hora, la escritora Alice Munro en Radio Imagina. La felicidad constante es la curiosidad. 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

La hora en Radio Imagina. 5 de la mañana. A esta hora el escritor Alberto Fuguet en Radio Imagina. Las madres siempre se hacen cargo. 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

La hora en Radio Imagina. 5:59. A esta hora el piloto de automovilismo Ayrton Senna en Radio Imagina. El segundo es el primero de los perdedores. 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

0: La temperatura en Radio Imagina. En Santiago, 8 grados.
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La hora en Radio Imagina. 6:59 minutos. A esta hora la escritora Ángeles Mastretta en Radio Imagina.

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La temperatura en Radio Imagina. En Santiago, 9 grados.

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0: La hora en Radio Imagina. Faltan 2 minutos para las 8 de la mañana. A esta hora el escritor Adolfo Bioy Casares en Radio Imagina. Ya no estoy muerto, estoy enamorado. ¿Cuál es la radio que más se escucha cuando te mueves por la ciudad? ¿Alguien se imagina? 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

0: La temperatura en Radio Imagina. En Santiago, 11 grados. 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

0: La hora en Radio Imagina. 8:57 minutos. A esta hora el escritor Andrea Camilleri en Radio Imagina. La memoria de los viejos, cuanto más tiempo pasa, más nítida es y más despiadada.
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0: La temperatura en Radio Imagina. En Santiago, 11 grados.
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0: La hora en Radio Imagina. 9:58 minutos. A esta hora el poeta Armando Uribe en Radio Imagina. Perdí la cabeza en tu almohada.
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7: Muy, pero muy buenos días a cada uno de ustedes. ¿Cómo están? ¿Cómo estás, querida Natalia?
8: Muy bien, felices de encontrarnos nuevamente en este Juntas Podemos, esta instancia para conversar, para conectar con temas que son de tu interés, sobre todo para todas las almas emprendedoras que quieren inspirarse en otras personas, al igual que nosotras.
7: Exactamente. Hoy, sábado 10 de octubre, y es increíble darnos cuenta cómo ya ha pasado el año. Estamos, ¿sabes, Natalia, cuántos días falta para que se termine el año?
8: Ay, los contaste.
7: Sí.
8: 82.
7: Sí.
8: Yo también lo conté, por supuesto. Sobre todo este fin de semana que es largo, el lunes es feriado, así que es momento también quizás para tener el tiempo para hacer balances. Hoy a mí me regalaron ya la agenda 2027 para
7: no
8: mi cumpleaños.
7: No puedo creer.
8: Sí, bueno, sí, pues usted recién cumpleañera. Para todas las personas que no le mandaron el regalo a Natalia,
7: no,
8: a la radio,
7: cariño,
8: le pueden mandar un mensajito, carta, ella le encanta.
7: Por supuesto. Oye, es momento de aclarar el propósito también, el liderazgo, el valor, el emprendimiento, todo eso y mucho más. Pueden escribirnos, por supuesto, en nuestro WhatsApp, más 569-97-67-3715.
8: Exactamente. Oye, Natalia, ¿te has dado cuenta que todas las personas que hemos invitado al programa siempre hablan de lo bonito que es compartir el conocimiento y motivar a otras personas a crecer y a encontrar su potencial?
7: Así es, porque compartir lo que uno sabe, lo que uno se ha formado, es sin duda un acto muy generoso, muy transformador que uno puede hacer. Pensamos que para enseñar no necesariamente uno tiene un título, necesitamos un título o ser el máximo experto en la materia. La realidad es que cualquier conocimiento que uno tenga puede ser la respuesta que otra persona está buscando. Y por eso en Juntas Podemos hoy tenemos una invitada muy especial.
8: Ella ha utilizado la tecnología y la educación como medios para impulsar el talento STEM femenino y generar un cambio social con capacidades instaladas en las comunidades. Es una mujer power que ha enfocado todo su potencial para fortalecer a las niñas y adolescentes. Ella, que es mi tocaya, la vamos a presentar de vuelta de la música.
7: Así es, porque antes de presentarla vamos a escuchar a Natalie Cole y su padre, Nat King Cole, en Radio Imagina.

0: Hoy en Juntas Podemos te queremos presentar a nuestra invitada de hoy, Constanza Díaz Carvajal. Muy bienvenida, Constanza, administradora de empresas hoteleras de profesión, defensora de la equidad de género en el ecosistema científico y tecnológico. Es directora ejecutiva de la Fundación Tech Mujer, embajadora del programa Technovation Girls Chile, desde donde ha transformado la trayectoria de miles de niñas, niños y adolescentes al impulsar sus vocaciones en estas áreas llamadas STEM, ciencia, tecnología, ingeniería y matemáticas. Muy bienvenida, Constanza, aquí al Juntas Podemos.
1: Muchas gracias por la invitación, Constanza, Natalia.
2: Estamos felices de estar acá. Tenerte con nosotras, con este power. Oye, de administradora de empresas hoteleras a líder en la transformación digital y educativa para niñas. ¿Cómo y en qué momento se cruzaron estos caminos en tu vida, Connie?
1: Esto, o sea, yo creo que eso tiene mucho que ver con... como en parte con la personalidad que tiene, porque yo creo que cualquier persona puede hacer cualquier cosa, como decías tú, independiente del título profesional que tenga o si no lo tiene, si tiene voluntad de ejecutar y de hacer algo. Entonces, en algún momento de mi vida, que fue poco después, o sea, yo estaba embarazada de mi hija mayor y mi mamá murió, ella tenía una empresa chiquitita de regalos corporativos. Y yo me tenía que hacer cargo de deshacerme de un inventario, ¿cachai? Que había que venderlo. Entonces, un amigo de mi marido nos dice en una cena que estábamos de parejas y me dice, hoy podría hacer un e-commerce. Esto fue el 2000. Y era como, ¿cómo se hace eso? Amigo. Y compramos un template y armé uno de los primeros e-commerce que hubo en el país. Y eso implicó aprender un poco a programar. Yo ya estaba como con pre-postnatal. Entonces, o sea, como que tenía guagua, pero además tenía un cerebro que tenía ganas de hacer otra cosa.
2: Claro, claro.
1: Y quería convertir ese inventario en...
2: ¿Habías emprendido antes?
1: No, nunca. O sea, siempre en mi casa... hubo mucho emprendimiento. En mi casa, mi mamá siempre fue muy emprendedora, mi papá también. Uh-huh. En mi casa era como un tema, ¿cachai? Se compraban y se vendían cosas. Mi papá tuvo una época en la que hacía queso.
0: ¿Pero cómo saltaste a la transformación digital? A decir, ¿sabes que ahora me dedico desde este sitio? Voy a...
1: Eso, o sea, no es de un día para otro. Disclaimer, yo tengo 53, esto pasó hace 25 años. Entonces, lo que ocurrió después es que yo me gané unos distintos fondos. Me gané primero un Cercotec. La primera vez que postulé no me lo gané y volví a postular. Que eso es algo que yo le recomiendo a la gente hacer. Como que da lo mismo si te dicen que no. Ve por qué te dijeron que no y vuelve igual.
2: Claro, lo que pasa es que en ese tipo de cosas, la experiencia de postular te hace generar un músculo que al final empieza a conectar con ese mundo.
1: Claro, y después postulé a un Corfo chiquitito. Uh-huh. O sea, recibí un Cercotec de 2 millones, después recibí un Corfo también de un monto más o menos similar. Y eso me ayudó como a mirar un ecosistema y a ver que cuando yo entraba, porque cuando uno entra como en el mundo de Cercotec, de Corfo, te empiezan a invitar a eventos, a cosas, a actividades, y uno puede tomar la decisión de no ir a nada, que lo hicieron muchas de las personas de mi generación, o tú puedes vincularte. Y ahí me empecé a vincular, empecé a estudiar, hice diplomados, hice cursos, hice talleres.
2: Perfecto.
1: Después volví a la empresa en la que yo trabajaba después de mi postnatal y volví a trabajar en un área nada que ver, que era atmósfera modificada. Entonces tenía que aprender a programar una máquina y eso me llevó a ir aprendiendo, conociendo, teniendo roce, ubicando cuáles eran las problemáticas.
2: Oye, Connie, un poco lo que la Natalia te preguntaba, ¿cierto? Es este cambio de piel, ¿no? O sea, el tema del tema digital, pero por otro lado también tú has impulsado a más de 3.000 jóvenes a carreras STEM, y eso muy impulsado por tu línea de defender o trabajar el tema de la equidad de género. ¿Cuál crees tú que es la barrera mental más grande que se debe romper en las niñas cuando entran a este tipo de programas? Y esa pregunta, como un poco más larga de responder, la vamos a responder después de esta música.
0: Muy bien, así es. Vamos a seguir conversando con nuestra invitada de hoy, con Danza Díaz. Pero antes es Janet, ¿con qué derecho?

0: Continuamos esta conversación en Juntas Podemos con Constanza Díaz Carvajal. Ella es administradora de empresas hoteleras de profesión, pero se ha dedicado muchísimos años a empujar la equidad de género, especialmente en niñas y adolescentes en carreras STEM. Estábamos hablando de que has impulsado justamente a más de 3.000 jóvenes a este tipo de carreras, y queríamos saber cuál crees tú que puede ser la barrera mental más grande que es importante romper o avanzar, ¿cierto?, para que estas niñas se incorporen a este tipo de programas.
1: Nosotros llevamos 8 años analizando esto. Tenemos un par de, como 6 papers al respecto. Y la barrera es la casa. Es lo que creen las mamás y los papás de sus hijas. Si tú tienes una mamá o un papá que te dice que tú puedes, que eres capaz, que tienes las capacidades, que puedes salir adelante, que vas a tener un soporte, esa niña va a tener éxito en cualquier cosa.
0: Me encanta. Tú sabes que hay un concepto que nosotros trabajamos mucho en AUNA, que es el permiso emocional. Sí. Que justamente habla de aquello, que son esas creencias limitantes que tienen las personas que te rodean, y que cuando tú vas a contarles de algún sueño o tu iniciativa, te ponen sus creencias limitantes arriba. Entonces dicen, ay no, pero es que...
2: ¿Cómo voy a ser tu astronauta? Claro. Sino ya,
1: no. O las mujeres no hacen
0: mecánica.
1: Eso. O yo nunca he visto eso.
2: Claro. Yo nunca he visto a una mujer mecánica, claro. Por ejemplo.
0: Claro.
1: Porque lo que no se ve no existe.
0: Claro. Exacto. Entonces, las mujeres referentes son súper importantes en ese sentido.
1: El sábado yo hablaba con una mamá que me decía, yo soy la primera generación de mi familia en ir a la universidad, y para mí fue muy difícil, y yo quiero que mi hija tenga más.
0: Claro.
1: Pero eso es porque ella ya fue a la universidad y tiene la capacidad de mostrarle a su hija lo que significa una mujer que va a la universidad.
0: Sí.
1: Entonces, pero para ella fue muy difícil romper esa barrera. Y eso es muy heavy.
0: Sí. Ahora, solamente para poner como cerrar el punto, porque creo que es un muy, muy bonito mensaje para las personas que nos escuchan, es que cuando haya un hijo, y en este caso especialmente las hijas, que te plantean algún sueño que está fuera de tu órbita, la idea es que tú, antes de emitir cualquier tipo de juicio, entiendas de que lo que vas a decir, esa niña lo va a tomar como una lealtad hacia ti.
2: Uh-huh.
0: Y por lo tanto, cualquier miedo que tú tengas, es importante de que seas capaz de frenarlo y darle ese permiso, que nosotros decimos que es un permiso de amor finalmente, para que esa niña sienta que tiene toda la libertad de poder elegir finalmente lo que quiera.
2: Oye, y además que eso viene muy bien con la fecha del año en que estamos, ahí se viene la PAES, ¿no? Uh-huh. Está la decisión en las casas, ¿no? De cuál es el camino que van a tomar esas niñas. ¿Qué le dirías tú a esas niñas que quieren, ¿no es cierto? Están buscando qué carrera, justamente en la línea de lo que estamos hablando.
1: Yo le diría a los papás que, uno, que crean firmemente en lo que las niñas esperan, les proponen, les dicen. Pero cuando no hay como ningún, ¿cómo decirlo?, como que te dicen, es que no sé. Igual que se peguen una vuelta por el estudio que hizo el año pasado la Fiscalía Económica, que dice que el 30%

0: hoy día la expectativa de vida de una persona son 80, 90 años.
1: Si es que no más.
0: Si es que no más. Y para los jóvenes va a ser más. Entonces, tomar la decisión de qué vas a hacer el resto de tu vida a los 18 es bastante osado. Yo creo que la universidad ayuda, o la educación superior en general ayuda un montón. Yo soy fiel candidata de que todo el mundo tiene que pasar por algún nivel de formación. Pero también hay que mirar cuáles son las carreras que tienen futuro. O sea, hay carreras que hoy día el sueldo son menos de 500 mil pesos y pagar la universidad cuesta 700 mil pesos para estudiar esa carrera. Eso es una realidad. Entonces, uno también, yo tenía una amiga que decía, uno llora mejor en un Volvo.
1: Me gustó eso. Escuchemos la siguiente. Vamos a escuchar música y seguimos hablando de esto aquí en Radio Imagina. Olivia Newton-John, A Little More Love.

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1: 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Nos vamos a una pausa en esta mañana de sábado y ya seguimos.

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1: La temperatura en Radio Imagina. En Santiago, 15 grados.
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0: Y ya estamos de regreso en este Juntas Podemos, hablando de cómo se transmite a las nuevas generaciones el talento y el liderazgo en el emprendimiento femenino. ¿Vamos a nuestras redes sociales?
11: Más 569-97-67-37-15. Nos escribes, nos comentas en los posts del programa a través de Radio Imagina. Y en la música, ella es Laura Pausini, Entre tú y mil mares.

0: Seguimos en Juntas Podemos, estamos conversando con Constanza Díaz, defensora de la equidad de género, justamente en el ecosistema que estamos hablando, ¿no? El ecosistema científico y tecnológico, impulsando vocaciones para niñas, niños y adolescentes en áreas STEM, la ciencia, la tecnología, la ingeniería y las matemáticas. Este año se ha hablado muchísimo de inteligencia artificial, Constanza. ¿Cómo para ti, qué implica esta tecnología y cómo enseñar, ¿no es cierto?, a los niños a no solo usarla, sino que también a liderarla y a usarla a favor?
1: Bueno, ese es un gran desafío porque yo creo que todo lo que ocurre como en el mundo real también debería respetarse de alguna forma los mismos criterios en el mundo virtual o en el tema de la inteligencia artificial. Creo que uno de los grandes desafíos que tiene el uso masivo de la inteligencia artificial es la capacidad de mantener el pensamiento crítico. Esto que tú le entregas a una especie como de caja negra, un algo, le pones una frase, un prompt, algo, y te entrega sin ninguna mediación un resultado en el cual tú no procesaste, los jóvenes no siempre procesan las implicancias. Nosotros íbamos al Icarito, bueno, ahí ya se me cayó el carnet pesado, íbamos a la enciclopedia, después íbamos a Wikipedia, etcétera, pero hoy día eso ya no media. Entonces creo que es muy valioso mantener la conversación abierta. La inteligencia artificial es una herramienta. Es una herramienta que le va a quitar el trabajo a la gente que deje de pensar. No a la gente que no la sepa usar, que son cosas distintas.
2: Oye, y además es muy interesante porque cuando uno trabaja con inteligencia artificial, haciendo este proceso analítico de pimponeo, puedes profundizar a capas. Tremendamente interesante.
1: Sí.
2: Entonces te desafía, ¿cierto? Más que ser algo como algo que te entrega, que uno simplemente copia-pega, cuando entras en esta dinámica, la verdad es que es una muy buena manera de
1: y después avanzar en el pensamiento crítico. Ya, me entrega datos, me entrega información, pero tengo que ir a hacer el cross-check. No todo lo que me diga necesariamente es verdad.
2: Claro, y hay que verificar,
1: ir a otras fuentes, darse una pasada. Y hay que tener conversaciones en torno a eso, hablar sobre cómo estás haciendo este trabajo, cuál es el proceso, guardar los prompts que usaste. Entender también, oye, fíjate que este prompt te entrega mejor, o sea, esta redacción, este proceso te entrega mejor resultado que este otro. ¿Por qué? Porque estás usando un verbo, un sujeto, un predicado. No perder la oportunidad de que esto sea parte de lo
2: de
1: que...
2: De un aprendizaje.
1: Claro. O sea, en un país que tomó la decisión hace cerca de 10 años de sacar, por ejemplo, todo el proceso de enseñar los verbos, los tiempos verbales en cuarto
2: básico.
1: Qué
2: locura eso.
1: O sea, tú cachai que hoy día, desde hace más de 10 años, los niños y niñas no se aprenden los 7, 8 tiempos verbales del lenguaje. Aprenden como 3. Entonces después nos preguntamos por qué los niños no saben hablar, no saben escribir, no saben expresarse. Y eso es parte del desafío. La inteligencia artificial puede profundizar esas brechas entre los niños que leen y que tienen papás que se preocupan y colegios que tienen una carga lectora alta versus otros que no. Entonces ahí está el desafío. El desafío no es en negar el acceso a la tecnología, es en conversemos, en cómo se hace, en que los profesores profundicen esas conversaciones. Nosotros trabajamos de la mano del CENIA, el Centro Nacional de Inteligencia Artificial, y junto con ellos tenemos un programa muy robusto de cómo usar la inteligencia artificial, para qué usarla, en qué momentos.
2: ¿A partir de qué edad?
1: Nosotros trabajamos más o menos desde los 13, 14 años, ya empiezan a hacer como usos puntuales.
2: Perfecto, desde los 13, 14 años hasta...
1: Hasta los 15. Y después de 16 a 18 ya tienen...
2: Esto es desde la Fundación Tech Mujer.
1: Technovation Girls es uno de nuestros programas.
2: Ya, claro. Genial. Yo tengo varias preguntas más, pero no sé cómo estamos con
0: vamos a escuchar una canción y a la vuelta todas las preguntas que le tenemos a Constanza Díaz a propósito de las de la tecnología, el desafío, las metas que tenemos las mujeres a las nuevas generaciones con ellas. Natalie Imbruglia con Torn.

0: En Juntas Podemos seguimos conversando con Constanza Díaz Carvajal, embajadora del programa Technovation Girls Chile, directora ejecutiva de la Fundación Tec Mujer, donde siguen transformando trayectorias de niñas, niños y adolescentes para impulsar vocaciones en las áreas de la ciencia, la tecnología, la ingeniería y las matemáticas. La CONI tenía un montón de preguntas que quedaron pendientes.
1: Sí, va a ser como un cuestionario, ¿eh? Va a ser como un pimponeo. De todas las historias de éxito, que son más de 3.000 jóvenes que han pasado en tu programa, ¿recuerdas alguna puntualmente que te haya removido y por qué?
2: Uf, yo creo que un poco Gloria Purcell, que es una chica que es de Puente Alto y que hizo el programa con nosotros en pandemia, quedó entre las 100 mejores a nivel mundial, después volvió con nuestro programa dos veces más. Tuvo una beca para irse a estudiar a Estados Unidos mientras estaba en el colegio, volvió a Chile, postuló a 20 universidades norteamericanas, quedó en 6, y hoy día estudia en Georgia Tech Ingeniería.
1: Imagínate, ¿qué cosas del programa puntualmente crees tú que detonó en ella un cambio?
2: Ella lo dice de forma muy bonita, el otro día lo conversábamos, ella dice que Technovation le quitó el miedo, hizo que dejara de sentir miedo de atreverse a hacer cosas y que le dio las herramientas para poder sentir que era capaz.
0: Maravilloso. Qué importante. ¿Y cómo pueden acceder las personas a conocer más detalles, a postular, a ser parte de Technovation Girls?
2: Casualmente, ahora tenemos abierta la convocatoria en technovation.cl/súmate. Tenemos 1,000 cupos a nivel nacional. En Arica, Iquique, Antofagasta, Coquimbo, se va a abrir ahora luego.
0: Ya, ¿y qué hay que tener? ¿Qué hay que ser?
2: Hay que tener ganas.
0: ¿Ya?
2: No necesita.
3: Y estar entre 13 y 15 años.
2: Entre 13 y 17.
3: Entre 13 y 17.
0: ¿Y hay que ser buena para las matemáticas?
2: No.
0: ¿Y hay que ser buena para qué?
2: Hay que tener ganas. Hay que,
3: o pero sea, gana, nosotros gana, tenemos ganas de estar niñas en STEM o no necesariamente.
2: No,
3: eso.
2: Mira, nosotros porque el programa abarca todo lo que es un emprendimiento, desde ideación, innovación, cómo es el usuario, modelo de negocio, diseño, marketing. Oye, y también ven programación, prototipado, pitch.
3: Y las personas.
2: Entonces las niñas aprenden de todo.
3: Las personas que están un poquito pasadas, hasta 19, ¿pueden igual?
2: No, es hasta no, los.
3: Tienen que armar 17. Un segundo programa, sí. Entonces.
2: O sea, pueden ser voluntarios, voluntarias.
3: Ya.
2: Y también hay otros programas que son públicos a los que pueden ir, pero en general hay varias becas abiertas que tienen el gobierno.
0: Technovation.cl/súmate.
3: Bueno, y las personas que están también con ganas y no saben de repente dónde preguntar, siempre en nuestro Instagram, ¿cierto? Y a propósito de este programa, pueden preguntar y nosotros les mandamos la información. ¿Cuál es el próximo mensaje que te gustaría dejarle a las personas? Nosotros en Juntas Podemos siempre hablamos de colaboración y liderazgo femenino como una herramienta de movilización social y sin duda de transformar la cultura, ¿cierto? ¿Qué significa para ti, en una frase, el verdadero poderío que hay que fortalecer en las niñas de Chile hoy día, Connie?
2: Que yo creo que la autonomía económica es lo que las mamás y los papás deberíamos inspirar a que las niñas pensaran en el futuro. No hay nada más. El resto son violines. O sea, si una niña no se mentaliza para ser autónoma económicamente cuando es adulta, estamos liquidados. Y no existe ningún millonario ni ningún como supermillonario, o sea, hombre o mujer en el planeta que no esté involucrado en áreas tecnológicas. La plata está ahí. Entonces, el área STEM es enorme, enorme. Yo les aseguro que hay un área en el mundo STEM en la que su hija puede encontrar su vocación y ver qué es lo que le gusta y desarrollarse y ser feliz. Pero la realidad es esa. El 80% de los trabajos, según el Foro Económico Mundial, el 80% de los trabajos de aquí al 2035 van a ser trabajos vinculados al mundo de la tecnología.
3: Es que me encanta, te agradezco un montón el mensaje y solo para poder aportar en un tema que creo que es importante. Cuando se habla de STEM y tecnología, la gente piensa que justamente es como casi que ingenieril y no necesariamente.
2: No.
3: Todas las áreas pueden tener un componente que te permita que ese emprendimiento escale. tanto en el arte como en las comunicaciones, o sea,
2: en la investigación.
3: En la investigación, exactamente. O sea, todo el rubro, incluso turístico, ¿no? O sea, todas las industrias que ustedes se puedan imaginar tienen la posibilidad de abrirse a la tecnología y poder ser un modelo de negocio que interactúe con el entorno desde un lugar
2: diferente. Y lo vemos en lo cotidiano, para validar la VIP, para ir al supermercado y comprar en forma autónoma, para entrar y salir de una empresa. Eso es, por cada trabajo análogo que se pierde, se generan entre 3 y 5 trabajos digitales.
3: Imagínate.
2: Que no se logren llenar. Entonces tenemos que empujar a que a esa economía digital entren las mujeres. En áreas de UX, UI, que es ver el usuario, qué hace el usuario, cómo se comporta, en diseño, en arte, en todo lo que tiene que ver con tecnología, requiere todas las cabezas. El otro día hablaba con alguien de la TAM que me decía que 2 de las personas más valiosas en su área tecnológica, una antes era socióloga y la otra antes era psicóloga.
3: Estoy segura.
2: Y esas personas aprendieron a programar, aprendieron sobre tecnología y hoy día aportan una mirada al equipo que es...
3: del conocimiento humano.
2: Totalmente, claro. Enriquecedora. Esas mentes son las que necesitamos en el mundo de la tecnología.
0: Oye, súper interesante, ¿no? Un llamado también a no preocuparse tanto, no tenerle tanto miedo al futuro, sino que también repensar lo que estamos haciendo, cómo estamos formando también a las nuevas generaciones. Muchas gracias a Constanza Díaz Carvajal por estar con nosotras hoy día.
2: Muchas gracias por la invitación.
0: Oye, escuchamos a Edith Piaf. Esto es No, je ne regrette rien, aquí en Radio Imagina.

0: Y hemos llegado ya al final de este Juntas Podemos con el mensaje de que la tecnología sin humanización, ¿cierto? Sin ese ímpetu de las personas de querer entrar en áreas donde es importante tener distintas miradas, no nos sirve de mucho, ¿cierto? Así que hay que abrirse, hay que atreverse, perder el miedo, y si tú eres padre o madre de nuevas generaciones,
1: apoyar. Claro, y vamos a compartir de nuevo el technovations.com/súmate, el dato que nos dejó Constanza para postular a los cupos y a las becas y a los programas, ¿no es cierto? Que ellas
0: podremos postular nosotros, estamos medias pasadas.
1: No, voy a mandar al tiro a mi hija, voy a mandar al tiro a la chica. Ahí a
0: la
1: postular.
0: Mía no alcanza, tiene 19, por eso estaba preguntándome. Bueno.
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0: Exactamente. 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
1: Nos despedimos, que tengan un gran sábado. Recuerden que el lunes es feriado, así que no hay que poner el despertador este lunes.
0: Qué
1: aprovecharlo.
0: Cosa más rica.
1: Y nos encontramos la próxima semana, el próximo sábado, aquí en Radio Imagina.
0: Un abrazo, chao, chao.
2: 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La hora en Radio Imagina. 10:57 minutos. A esta hora el poeta Arthur Rimbaud en Radio Imagina. La moral es la debilidad del cerebro. Quédate en la 88.1. 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
11: Hola, muy buenos días, sábado 10 de octubre y ya comenzamos un nuevo Boulevard Imagina junto a las más bellas canciones programadas por ti y los mejores datos en salud y bienestar. ¿Y sabes qué? Celebrando nuestro aniversario número 24. ¿Quieres escuchar a Elton John, Roberto Carlos y a Julio Iglesias? No te los pierdas en los próximos minutos. A partir de ahora recuerda que puedes programar tus canciones en nuestro Instagram, @radioimagina. Comenzamos el Boulevard Imagina de hoy escuchando a José Luis Perales con Balada para una despedida.

Dormir en el trabajo. ¿Lo has hecho? ¿Pensaste en hacerlo? Un estudio demostró que las siestas cortas de 10 a 30 minutos ayudan a los trabajadores a sentirse más despiertos y mejorar el rendimiento y la productividad. Mientras que las siestas largas se asociaron con una menor productividad e inercia del sueño. Otra investigación demostró que los efectos beneficiosos de las siestas cortas de 5 a 15 minutos tienen efectos beneficiosos a corto plazo que duran entre 1 y 3 horas. Interesante, ¿no? Después de esta información para tu vida, la música en Boulevard Imagina con Elton John. Sacrifice.

¿Sufres de calambres musculares? Según los especialistas, la aparición de calambres se relaciona con la deshidratación y la carencia de minerales como magnesio, potasio, calcio y sodio. Los espasmos involuntarios pueden afectar pies, pantorrillas o cualquier grupo muscular y suelen provocar molestias intensas durante breves lapsos. El consumo regular de agua representa la primera recomendación para disminuir la frecuencia de estos episodios. Además, se recomienda consumir palta, zanahoria, cebolla, ajo, espárragos, yogurt griego y plátano, entre otros alimentos. En Boulevard Imagina, nos preocupamos de tu bienestar y de programar buena música para ti. Nos acompaña Roberto Carlos. No te olvides de mí.

0: 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La temperatura en Radio Imagina. En Santiago, 17 grados.
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Nos acercamos al mediodía y en Boulevard Imagina escucharemos el pedido musical de nuestra amiga Guillermina Poblete de la comuna de Providencia. Escuchas y cantas esta maravillosa canción titulada Unchanged Melody con The Righteous Brothers.

¿Sueles recalentar la comida? Un estudio científico demostró que el efecto del recalentado no es universal, siendo el pollo a la mantequilla el único plato que mejoró significativamente su sabor al día siguiente. Este fenómeno se debe a que las preparaciones ricas en salsas permiten que los compuestos de sabor y aroma se redistribuyan mejor durante el reposo nocturno. La explicación detrás de este fenómeno radica directamente en la química de los ingredientes involucrados. ¿Estás de acuerdo con ello? Mientras lo piensas, la música en Boulevard Imagina con Julio Iglesias. No me vuelvo a enamorar.

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1: La hora en Radio Imagina. 11:58 minutos.
0: A esta hora el escritor Alessandro Baricco en Radio Imagina. La verdad es siempre inhumana.
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1: Sábado, 10 de octubre, en Boulevard Imagina, y nos acompaña el argentino Jairo, Morir enamorado.

¿Y tú ya programaste tu canción favorita? Apúntala en nuestro Instagram, @radioimagina. Y ahora nos quedamos con Time, de The Alan Parsons Project. Tema sugerido por nuestra querida amiga Sofía Cisternas, de Viña del Mar.

¿Sabías que el cerebro de la mujer cambia físicamente durante la menstruación? La investigación siguió a 30 mujeres durante distintas fases de su periodo y analizó sus cerebros mediante imágenes de resonancia magnética. Estos resultados son los primeros en mostrar cambios estructurales cerebrales a gran escala, coincidiendo con los ritmos hormonales del ciclo menstrual. Estos cambios podrían influir en la conducta, la cognición y el bienestar emocional. Interesante, ¿no? Después de compartir contigo esta información, en la música escucharemos a Luz Casal, que el próximo 18 de octubre se presentará en el Teatro Municipal de Santiago. Y antes, el día 17 en Temuco. La escuchas aquí con No Me Importa Nada.

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1: La temperatura en Radio Imagina.
2: En Santiago, 19 grados.
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Sigues en compañía de Boulevard Imagina junto a las canciones que tú programas en nuestro Instagram, @radioimagina. Y para ti, Mireya Bustamante de la comuna de Peñalolén, es este éxito del rey del pop, Michael Jackson. Heal the World, en nuestro mes aniversario.

Puede que el envejecer sea un proceso natural, pero la verdad es que todos tratamos de evitarlo o de retrasarlo lo más posible. ¿Y a ti te sucede? Los especialistas recomiendan aumentar la ingesta de ciertos alimentos que traen consigo colágeno. Por ejemplo, los pescados. Gracias a su alto contenido de omega 3, los beneficios del colágeno se multiplican. Y es que, de hecho, se cree que estos dos componentes ayudan a evitar la inflamación de la piel, en especial la del rostro. Al igual que el pescado, los frutos secos también son recomendables. Entre ellos, los pistachos, las nueces y el maní. ¡Qué buen dato! Acabamos de compartir contigo en nuestro mes aniversario. Y esta canción es para ti y la escuchas con Alex Ubago, A Gritos de Esperanza.

0: Muy bien, llegamos al final de nuestro Boulevard Imagina de este sábado 10 de octubre 2026. Gracias por programar tus canciones durante las dos horas musicales que hemos vivido plenamente junto a ti. Te mando un fuerte abrazo y que tengas una lindísima tarde y un estupendo fin de semana celebrando el aniversario de Radio Imagina, lo mejor de tu vida. Hasta el lunes, 11 a.m. en punto. Cuídate. Chao, chao.
1: 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La hora en Radio Imagina.
2: 1:02.
0: A esta hora la escritora Agatha Christie en Radio Imagina. Los hombres siempre dicen muchas mentiras tontas.
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3: 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La feria reunirá más de 160 editoriales independientes y universitarias con lanzamientos, firmas de autores, conversatorios y actividades para toda la familia. La entrada es gratuita, con ticket digital previo. Una invitación para recorrer nuevos mundos a través de los libros y descubrir historias para todos los gustos.
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0: La temperatura en Radio Imagina. En Santiago, 19 grados. ¿Sabes cuál es la radio más escuchada en el auto, en el trabajo y en la casa? 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

0: La hora en Radio Imagina.
1: 2:02.
2: A esta hora el piloto de automovilismo Ayrton Senna en Radio Imagina. Los pilotos somos, para la gente, más un sueño que una realidad.
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0: La temperatura en Radio Imagina. En Santiago, 21 grados. ¿Qué radio es un karaoke 24/7 todos los días del año? ¿Alguien se imagina? 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

0: La hora en Radio Imagina. 3 de la tarde. A esta hora el artista Alejandro Jodorowsky en Radio Imagina. 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

0: La temperatura en Radio Imagina. En Santiago, 23 grados. 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
1: La hora en Radio Imagina. 4 de la tarde. A esta hora, el escritor Arturo Pérez Reverte en Radio Imagina. Compartir almohada es compartir secretos.
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6: Muy buenas tardes, queridas amigas y amigos, ¿cómo están? Hoy sábado 10 de octubre, nosotros fantástico y felices porque estamos en modo aniversario por nuestros 24 años de historia, gracias a cada uno de ustedes. A partir de ahora pueden programar sus canciones en nuestro Instagram que es @radioimagina. Comienza nuestro programa con Erasmo Carlos y Gal Costa. Detalles en la radio de tu vida.

Viaja en el tiempo con la armonía perfecta de Albano y Romina Power en uno de sus temas más coreados. Deja que la brisa de Arena Blanca despierte tus mejores recuerdos. Canción que programó nuestra amiga Josefina Rivera desde Providencia.

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1: The One es una de las baladas más íntimas y poderosas de Elton John, considerada un himno al renacimiento personal y al amor verdadero. Un éxito del 92 que suena perfecto a esta hora del sábado en Radio Imagina.

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1: La temperatura en Radio Imagina. En Santiago, 22 grados.
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Tus canciones de la vida están en Conexión Imagina. Waiting for a Girl Like You, The Foreigner, es una de las baladas más emblemáticas de la historia, destacando por su profunda atmósfera romántica. Canción que escucharemos esta tarde de sábado y en nuestro mes aniversario.

Avanzamos hoy sábado 10 de octubre en compañía de David Bisbal, quien nos visita con esta canción que se titula Dígale y que programó nuestra amiga María Teresa Salas, quien nos escucha a través de la web y desde Valencia, España.

En Conexión Imagina vamos con Entre mis recuerdos con Luz Casal, quien el próximo 18 de octubre se presenta en el Teatro Municipal de Santiago, pero antes en Temuco. 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
1: La hora en Radio Imagina. 5 de la tarde. A esta hora, el poeta Allen Ginsberg en Radio Imagina. He visto a las mejores mentes de mi generación destruidas por la locura.
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¿Ya anotaste tu canción favorita? Hazlo ahora mismo a nuestro Instagram, @radioimagina, para que puedas disfrutar de ella y celebrar con nosotros nuestro aniversario número 24. ¿Qué tal si seguimos con Mijares? El próximo viernes 27 de noviembre se presenta con su show sinfónico en el Gran Arena Monticello. Para ti, Clara González, que estás en Viña del Mar, va este tremendo clásico, Soldado del Amor.

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1: Let It Be es un conmovedor himno de paz y aceptación que marcó la despedida de los Beatles, consolidándose como una de las obras más influyentes en la historia de la música. Suena ahora en nuestro mes aniversario.

Hace poco publicó en sus redes que se retira de los escenarios. Hablamos del gran Rod Stewart. I don't want to talk about it. Suena en Conexión Imagina.

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1: La temperatura en Radio Imagina. En Santiago, 22 grados.
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1: Ahora vamos con un clásico absoluto de la música. Viajamos en el tiempo de la mano del gran cantautor británico Albert Hammond, a quien escuchamos con esta canción programada por nuestra amiga Jimena Tapia desde La Serena. Ansiedad.

Vamos a 1995 para recordar un clásico del pop italiano que conquistó los corazones de toda Latinoamérica. Con ustedes la inolvidable cantante italiana Ambra y su icónico éxito romántico, Te Pertenezco.

0: Adivina, sí, nos vamos, termina Conexión Imagina, pero las canciones siguen flotando durante todo el fin de semana en Radio Imagina en nuestro mes aniversario. Son 24 años entregándote lo mejor de tu vida. Muchísimas gracias por acompañarnos y el lunes nos reencontramos en un nuevo Conexión Imagina. Soy Daniel Maldonado Amaro. En Instagram me encuentras como @MaldonadoAmaro. Te dejo un abrazo muy grande y que tengas un excelente fin de semana.
1: 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La hora, en Radio Imagina. 5:57.
2: A esta hora, el piloto de automovilismo Ayrton Senna en Radio Imagina. Los pilotos somos, para la gente, más un sueño que una realidad.
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0: La temperatura en Radio Imagina. En Santiago, 21 grados.
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0: La hora en Radio Imagina, 7:00 p.m. A esta hora la cantante Ana Belén en Radio Imagina. No soy una gran estrella, solo soy una mujer que se dedica a una profesión que adora, a la que dedica mucho tiempo y con unos horarios un poco raros. 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

0: La temperatura en Radio Imagina. En Santiago, 20 grados.
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0: La hora en Radio Imagina, 7:59 minutos. A esta hora la escritora Agatha Christie en Radio Imagina. Tengo la paz, ya no quiero la magia. 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

0: La temperatura en Radio Imagina. En Santiago, 19 grados. ¿Qué hacer? ¿Qué ver? ¿Dónde ir? 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

0: La hora en Radio Imagina.
1: 9:02.
0: A esta hora, el cantante Alejandro Sanz en Radio Imagina. 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